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Buenas tardes, rock and rolleras, rock and rolleros. Son las 20:30 horas. Estamos en directo en Radio Utopía. Ahora comienza Rock and Rolleando con vosotros, Paco Caníbal. Ya sabéis que emitimos en directo, como os hemos dicho antes, desde los estudios de Radio Utopía. Estoy solo en la mesa, hoy no tengo ni a Dani, ni a Jorge, ni José Carlos, que estarán por ahí haciendo sus cosas. Producido por Estación Rock and Roll, Rock and Rolleando es un programa de rock y sonidos afines con un repaso a las bandas que menos suenan habitualmente en el mainstream radiofónico, aunque, por supuesto, no dejamos en el olvido a los grandes clásicos del rock and roll que de vez en cuando paran por aquí. Para los que no sois habituales en la sintonía, os recordamos los canales de escucha. Como siempre, nos podéis escuchar en radioutopia.org.es. Si utilizáis un dispositivo inteligente o, bueno, un ordenador, un smartphone que tenga conexión a internet. O en el 107.8 si lo hacéis desde el dial radiofónico. Y como todos los sábados, comenzamos el programa de hoy cargado de buenos temas, de buenas canciones, con mucho rock and roll, con novedades y con algunas cositas que os vamos a recomendar que son muy interesantes. Y antes de nada, seguimos recordando el genocidio que está cometiendo la ultraderecha sionista en Gaza con la connivencia de Occidente, fundamentalmente de Estados Unidos, que además ahora viene una época muy, muy oscura con el retrasado de Donald Trump a la cabeza. Y tampoco olvidamos a nuestros compatriotas, a esa gente de Valencia con esa dana terrible que lo está pasando todavía bastante mal y a la que desde luego esperemos que las instituciones les hagan el caso que se merecen y que pongan en su sitio al incompetente de Carlos Mazón al frente de la Generalitat, demostrando cómo gestiona el partido podrido, el Partido Popular. Después de todo esto, vamos a abrir las Eldies de hoy y comenzamos con una novedad, porque se acaba de publicar en redes sociales Little Bit, de Larkin Poe. Como os digo, está recién editado y Megan y Rebeca nos siguen trayendo blues rock, esta vez un poquito más relajado y pegadizo, que te hará mover la cabeza y cantar junto a las hermanas Lowell. Su sonido, auténtico y lleno de feeling, es perfecto para comenzar el programa de hoy. Larkin Poe.

Seguimos con otra novedad, con el tema titulado Phenomenon. Este tema es de Billy Morrison, guitarrista de Billy Idol, y los raperos Cypress Hill, y ya está disponible en redes sociales. La canción es una fusión explosiva de los riffs pesados del rock con las rimas enérgicas del hip hop. Esto ya se ha hecho antes, muchas veces. Quiero recordar que Cypress Hill ya lo había hecho, por ejemplo, con Aerosmith, con aquella canción Walk This Way, y quedó realmente muy, muy chula. Total, el resultado es una combinación de rock y hip hop de la vieja escuela con un estribillo la mar de sólido. El tema se incluirá en un lanzamiento especial en vinilo con doble cara A que se va a lanzar en 2025 y aún no tenemos ni fecha ni título para el trabajo. Cuando sea así, por supuesto, os tendremos puntualmente informados. Vamos con Billy Morrison, Cypress Hill y Phenomenon.

Otra novedad a medias que os traemos hoy, y decimos novedad a medias, ahora diréis por qué, es Tower de Avatar, que en su versión piano se acaba de editar. Os decíamos novedad a medias porque este tema se lanzó en 2014 en el disco Hail de Apocalipse. La banda, que teloneará a Iron Maiden en Madrid el próximo julio, nos factura un himno de metal melódico que te hará sentir poderoso y lleno de energía. La voz característica de Johannes Ekström y la envolvente melodía del piano conquistarán a más de uno, sin duda alguna. Y pajaritos contra corderos, a que si caen las setlist del concierto, esta será la versión que nos ofrezcan en Madrid. Vamos con Tower de Avatar.

Continuamos la setlist con otra novedad. La superbanda internacional de rock melódico WET, W-E-T, W-E-T, es el acrónimo, ha lanzado su más reciente sencillo, Believer. Por primera vez, la T de este W-E-T, que hace referencia a Talisman, cobra mayor protagonismo con la incorporación de Jimmy Borger en la batería, uniéndose al núcleo original de la banda, compuesto por Robert Sall, de Work of Art, de ahí la W, Eric Marteston, de Eclipse, de ahí la E, y Jeff Scott Soto, de Talisman, que era la última T. Un rock melódico con grandes coros y melodías pegadizas que te harán cantar a todo pulmón. Sonido clásico, sin duda, y lleno de energía positiva para una gran canción. Believer, WET.

Los estadounidenses Rival Sons han anunciado que tienen publicado, creo que se ha publicado a finales de esta semana, el Pyre of Ace volumen 2. Esto es un doble evento virtual en el que se puede ver a la banda actuar en directo en el Catalina Casino, edificio histórico de la isla de Santa Catalina con casi un siglo de existencia. Este par de conciertos virtuales tuvieron lugar los días 19 y 26 de junio y en ellas interpretaron en directo íntegramente dos de sus obras discográficas. En la primera de las citas la banda interpretó Before the Fire, mientras que para la segunda se centraron en su EP homónimo. Aquí tenéis la interpretación del tema I Want More de Before the Fire y, bueno, pues la voz poderosa de Jay Buchanan y los riffs contundentes de Scott Holiday son, desde luego, una combinación ganadora, como ya pudimos comprobar en el majestuoso y apoteósico concierto que nos dieron en la Riviera y que el que os habla pudo presenciar en directo y que os dijo que fue un movimiento absolutamente mágico. Vamos con este absoluto y demoledor tema de Rival Sons, I Won Before.

Con su sexto álbum de estudio, The End Will Show Us How, cuyo lanzamiento está previsto para el 10 de enero del 25, Tremonti está de vuelta. Y ya tenemos el cuarto tema disponible por adelantado. Es el tema principal del disco, que da título precisamente a este. Como os digo, se titula The End Will Show Us How. Y comienza con el característico punteo con los dedos, que ha sido una faceta de toda la carrera de Mark. Un disco con un sonido pesado y directo, perfecto para los amantes del metal clásico. Los solos de guitarra de Mark Tremonti son una verdadera obra de arte. Y la verdad que ahora estamos de muy enhorabuena con este grandísimo artista, pues ya sabemos que han anunciado que Creed vuelve a los escenarios y vuelve a reunirse y, por supuesto, sigue con su trabajo en Alter Bridge, una de las bandas más potentes y más en formas de la actualidad. Aún así, aquí tenemos su faceta en solitario con este magnífico disco que disfrutaremos a partir del 10 de enero y del que ya tenemos el cuarto adelanto. Vamos con Tremonti.

Ya hemos hablado en varias ocasiones de los cantantes de country que se están apuntando a sonidos más hard e incluso metaleros. Es el caso del último trabajo de Cory Marx, titulado Sorry for Nothing. En el single de presentación contaba con la colaboración de Sully Erna, de Godsmack, Mick Marx, de Mötley Crüe, y Travis Tritt, de Bad Wolves, lo que nos deja claro las intenciones del disco. En fin, una mezcla explosiva de hard rock y country que te sorprenderá. La voz versátil de Cory Marx y las letras honestas te harán conectar rápidamente con su música. Con la publicación del disco que se ha producido en esta semana, os traemos Whiskey for Sale para recomendaros un estupendo trabajo de country rock.

Los estadounidenses de AdPoe Society han presentado un nuevo sencillo titulado Heart. Esta vez con la colaboración de las mexicanas, las hermanas Villarroel de Warning. Esta canción surge después de que ambas bandas coincidieran en el festival Aftershock y lo que comenzó con un momento espontáneo en el escenario se convirtió en una colaboración épica. Una colaboración, como os digo, emocionante que combina la energía de AdPoe Society con la fuerza de The Warning, una muestra de que la unión entre bandas puede dar lugar a resultados increíbles. Heart está incluido en el segundo disco de la banda, Fission, editado este año, y le sitúa como uno de los proyectos guitarreros más genuinos de la temporada. AdPoe Society con The Warning.

Vamos a cerrar la setlist de hoy con The Revivalist. Es un grupo de rock alternativo de Nueva Orleans. La banda, compuesta por 8 integrantes, es una atracción de primer nivel, porque su ingenio, creatividad y la forma con que aplican los arreglos son, desde luego, tremendamente atractivos. Poseen un sonido complejo y además muy completo, con muchas variantes y con una multitud de estilos que provocan cambios constantes en su música. Kid, que es el tema que os vamos a presentar hoy, pertenece a su quinto disco, Pull It Out Into the Night, recientemente reeditado en su versión deluxe, en la que, por lo visto, nos incluyen un par de temas más bastante chulos. En fin, vamos a cerrar con un tema que se titula Kid, como os digo, con una letra conmovedora, una melodía muy pegadiza que os va a hacer reflexionar sobre vuestras situaciones en la vida. Vamos con esta interesante banda que se llama The Revivalist.

Bueno, rocanroleras y rocanroleros, hasta aquí nuestro programa de hoy. Se despide Paco Caníbal, que estuvo a las voces y a los controles de sonido, porque estuve solo en la emisora. Os agradecemos muchísimo la escucha, lo hemos pasado muy bien haciéndoos una setlist estupenda, que creo que ha quedado muy chula, y espero que vosotros la hayáis disfrutado tanto como nosotros haciéndola para vosotros. Antes de irnos, os queremos recordar el número de WhatsApp, ojo, de WhatsApp, no nos llaméis por teléfono, por favor, porque este teléfono no lo cogemos, y sirve para que nos pidáis canciones, dediquéis canciones a quien queráis, para que nos critiquéis si queréis hacerlo, en fin, para que participéis en esta radio que está hecha por y para vosotros. Es el 630-20-68-82, repito, 630-20-68-82. Mientras hacíamos el programa, un oyente, Ricardo, nos ha pedido que le pongamos una canción del próximo, bueno, del disco actual de Opeth. Ya pusimos ese uno hace unas semanas. Te prometemos, Ricardo, que la semana que viene os traeremos una canción de Opeth y hablaremos de nuevo del disco, porque la verdad es que es un disco muy, muy, muy interesante. Bien, como os digo, hasta aquí el programa de hoy. Sed felices, escuchad mucho rock and roll, pasadlo bien, tened cuidado con las cenas de Navidad, no os paséis mucho con el alcohol y, sobre todo, si conducís, no bebáis. Hasta la semana que viene. Os queremos mucho. Ride to rock.

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0: dejarlos pasar. Hola, ¿qué tal? Soy el vecino de al lado.
1: Hola, vecino, ¿qué dices? Espera que salgo ahora.
0: Es que estoy acabando un diseño. Tengo que entregar mañana un cartel para un festival.
1: Ay, chico, te estamos molestando. Es que ha venido mi hermano y estamos de cuiro.
0: No, tranquila, lo entiendo, pero...
1: Oye, te pasa, te tomas un lager.
0: No, no, de verdad, es que... ¿Podrías bajar un poco la música?
1: Ay, chico, ¿te parece que está muy alta? Ahora mismo, a ver ese solar, porque debe estar desbocado. Si tiene que estar la música tan alta, seguro.
0: Ah, que están tocando en tu piso.
1: ¿Qué me decías, pariente?
0: Jordi.
1: Oye, chico, ¿qué tú estás escuchando? Por Dios.
0: Es música crowd. Ritmos motoric, ¿sabes? Como que te vades. Yo con esto me centro mucho.
1: ¡Eso es una mierda! Eso no tiene chispa. Y mucho menos sabor. Ven y tómate unos traguitos.
0: No, de verdad.
1: Ven, entra, que tienes cara de carnero degollado.
0: No puedo, en serio.
1: Sí.

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En el programa de hoy, especial en tiempo y forma, junto al próximo, porque serán los últimos de esta temporada, leeremos fragmentos, en ocasiones no consecutivos, de las epístolas 36 y 54, pertenecientes al texto Cartas a Lucilio, escrito por Séneca. A veces intercalaremos algunas notas para una mejor comprensión. Ambas cartas tratan sobre lo absurdo que es temer la muerte, porque nada de lo que vuelve a la naturaleza desaparece del todo y todo lo que aparentemente perece se transforma. Manejamos en esta ocasión la traducción y las notas de Antonio Cascón Dorado, impresas en su texto Cómo morir, cartas sobre la vejez y la muerte. Por último, y dada la idiosincrasia especial de este programa, prescindiremos de narrar el correspondiente trozo de biografía de nuestro pensador, trasladándola a espacios posteriores. En la sección que significa esta frase nos acompaña Marta Nogueroles, profesora de la Facultad de Filosofía y Letras de la Universidad Autónoma de Madrid en el Departamento de Pensamiento Filosófico Español. Está especializada en el pensamiento de la España de la Transición Democrática. Por otra parte, Marta está sumamente interesada en la recuperación del pensamiento de las mujeres. Por ello, elaboró junto a Juana Sánchez Gey el Diccionario de Pensadoras Españolas Contemporáneas, siglos XIX y XX. En un ratito la vamos a escuchar, porque nosotros, sin demorar ni un segundo más, comenzamos.

Te lo pregunto, ¿no dirías que es muy absurdo que alguien considerase a una lámpara en peor estado cuando está apagada que antes de ser encendida? Alienta a tu amigo a despreciar con gran ánimo a estos que le reprenden porque ha buscado la sombra y el reposo, porque ha dejado a un lado sus cargos y, aunque podía conseguir más, ha preferido la tranquilidad a todo lo demás. Diariamente mostrará a aquellos cuán útilmente gestiona su tiempo. Estos individuos a los que se suele envidiar no dejarán de sucederse. Unos serán eliminados, otros morirán. La prosperidad es cosa inquieta. Ella misma se estimula y cambia el cerebro de modos distintos. A cada cual le provoca una pasión singular. A estos, despotismo. A aquellos, lujuria. A estos los infla. A aquellos los ablanda y los deshace por completo. Sin embargo, hay quien lo lleva bien. Sí, como se lleva bien el vino. No tienes por qué creer que es feliz a ese a quien rodean. Van hacia él, como al lago que enturbian y luego desecan. Pero a mi amigo le llaman frívolo e incapaz. Sabes que algunos hablan con mala intención y dicen lo contrario de lo que piensan. Le llamaban afortunado. ¿Y qué? ¿Acaso lo era? Tampoco me preocupo de que les parezca a algunos de espíritu huraño y sombrío. Aristón, estoico del siglo III a.C., discípulo y compañero de Zenón, decía que él prefería un joven triste antes que otro jovial y amable con la gente. Ciertamente se convierte en vino bueno el que de joven era recio y áspero y no tolera la crianza, el que resultaba grato cuando estaba en el tonel. Que permita que le llamen austero y enemigo de la prosperidad. Esa misma austeridad le vendrá bien en la ancianidad. ¿En qué debe ejercitarse tu amigo? En lo que ayuda contra todo tipo de dardos y contra toda clase de enemigos. Despreciar la muerte. Porque la muerte no comporta ningún malestar, pues ciertamente debería existir alguien a quien tal malestar afectase. Argumento este tomado probablemente de Epicuro, la muerte priva de toda sensibilidad, y si no tienes sensibilidad es imposible que sientas algún malestar. Y si un deseo tan grande de una vida longeva te cautiva, piensa que nada de eso que se aparta de nuestros ojos y vuelve a la naturaleza desaparece del todo. Deja de existir, no perece, y la muerte que tememos y rechazamos interrumpe la vida, no la arrebata. Llegará el día que nos devuelva de nuevo a la luz, un día que muchos rechazarían si no fuera porque nos devuelve a la luz sin recuerdo a alguno. Pero después enseñaré con más atención que todo lo que parece perecer se transforma. Debe partir con ánimo tranquilo quien va a regresar. Observa el giro de las cosas que vuelven sobre sí. Verás que nada en este mundo se extingue, sino que desfallece y resurge por turnos. El verano se acaba, pero otro año no lo devolverá. El invierno desaparece, pero sus propios meses lo volverán a traer. La noche oculta el sol, pero enseguida el día la expulsa a ella. Esta es la carrera de las estrellas, volver a recorrer el trayecto realizado. Una parte del cielo surge cíclicamente y la otra se sumerge. Pondré aquí el final si puedo añadir esta única cosa. Ni los bebés, ni los niños, ni los dementes temen la muerte, y resulta muy vergonzoso que nuestra razón no nos proporcione esa seguridad a la que lleva la falta de juicio. Que siga bien. Iniciamos ahora lectura de fragmentos correspondientes a la epístola 54, donde Séneca nos narra los pensamientos que le consuelan siempre que sufre uno de sus habituales ataques de lo que ahora ya conocemos como asma. La mala salud me había dado una larga tregua,
pero de repente me ha invadido la enfermedad. ¿Cuál de ellas?, dices. Buena pregunta, pero ninguna es para mí desconocida. Sin embargo, tengo asignada una enfermedad casi en exclusiva, que no encuentro razón para llamarla con nombre griego, pues me parece que muy adecuadamente puede ser llamada suspirium. Aquí nos apunta Cascón Dorado que Séneca parece bromear con el doble sentido del término, que por un lado hace referencia a la respiración entrecortada del asma y por otro a la expiración o muerte, suspirium. Es breve en extremo y semejante en su ataque a una tormenta. En una hora prácticamente ha cesado. ¿Quién ciertamente tarda más en expirar? Todos los malestares y peligros que acechan el cuerpo han pasado por mí, pero ninguno me parece más molesto. ¿Cómo no? Una cosa es estar enfermo y otra arrojar el alma. Por eso los médicos llaman a esta enfermedad preparación para la muerte, pues de vez en cuando aquel sofoco consigue lo que a menudo ha intentado. Pero yo, en medio de tales ahogos, no permito descansar a mis alegres y animosas reflexiones. ¿Qué es esto?, me digo. ¿Tan a menudo me pone a prueba la muerte? Que lo haga. Ya lo he experimentado durante mucho tiempo. ¿Cuándo?, preguntas. Antes de nacer. La muerte es el no ser. Ya sé cómo es esto. Será, después de mí, lo que fue antes de estar vivo. Te lo pregunto. ¿No dirías que es muy absurdo que alguien considerase a una lámpara en peor estado cuando está apagada que antes de ser encendida? Porque nosotros también somos apagados y somos encendidos. En el tiempo intermedio toca sufrir un poco, pero en ambos extremos hay una gran seguridad. Si no me engaño, querido Lucilio, en esto nos equivocamos. Pensamos que la muerte viene a continuación, cuando ella ya nos ha precedido y vendrá después. Lo que hubo antes de nosotros es muerte. Ciertamente, ¿qué importa que no empieces o que dejes de existir cuando el efecto de una y otra cosa es el no ser? No cesé de hablarme con exhortaciones de esta naturaleza, silenciosas, claro está, pues no había lugar para las palabras. Después, poco a poco, aquel ahogo que había empezado a ser ya un jadeo hizo intervalos más dilatados y se detuvo. Sin embargo, no se fue del todo y, aunque cesa, todavía la respiración no surge naturalmente. La siento entrecortada y con cierto retraso. Que sople como quiera, mientras no tenga que respirar con el alma. Y bien, paramos ya esta lectura de cartas porque es hora de iniciar nuestra sección. ¿Qué significa esta frase?

Esté usted atento y especialmente esté usted atenta con cada nueva loción, con cada nueva fricción, con cada nuevo artilugio sanitario, le están matando el olor, le están matando la esencia. Debe usted saber que vivimos bajo un imperio que tiene como fin y plan convertirlo a usted en dinero puro, que ni viva ni sienta, y está ese imperio, por ello mismo, poseído de una saña furibunda contra eso que le hacen a usted llamar mi cuerpo, y por tanto le ordena a usted por todos los medios fregarlo, refregarlo, desodorarlo, untarlo de ponzoñas, arrancarle la flor de la piel y los sudores, en fin, aniquilarlo. Todo ello, como se suele decir, bajo pretexto de que es por su bien de usted y que usted, puesto que obedece y lo hace y se lava y baña y ducha y unta y restriega a troche moche, es que le gusta a usted, para que vea que no puede usted fiarse de sus gustos de usted ni de sus votos cuando tan claramente coinciden con las órdenes de arriba y las necesidades del mercado. Si todavía se cree usted que en unas elecciones democráticas se está jugando algo que le importe al público para nada, entonces este anuncio no vale para usted. Ande y vote. Si, después de tantos años y siglos de democracia, cree usted todavía que el cambio de las caras y nombres de los figurones de turno va a tocar el sistema en algo que no sea cambiar para seguir igual, si piensa usted que alguno de ellos puede hacer otra cosa que lo que está mandado, o sea, en definitiva, servir al desarrollo, o sea, al capital, que es lo mismo que el Estado, si piensa que alguno de ellos va a poder, por ejemplo, mover un dedo contra la banca o contra el automóvil o contra la televisión, en este caso, deje usted de leer este anuncio y pase al grueso de las hojas de este mismo rotativo, que le ofrecerán abundantemente las declaraciones de fulano o de mengano y las diatribas de zutano con perengano y las correcciones de las listas electorales y cómo anda la temperatura de los sondeos o pronósticos de las agencias autorizadas. En fin, si sigue usted dispuesto a aguantar el gasto milmillonario de dinero, de pinos papeleros y de horas preciosas que le va a costar a usted la fiesta de las elecciones y lo recibe con la misma paciencia y naturalidad que los caprichos de los vientos y las lluvias, entonces lo mejor es que no nos entendamos y que no era con usted con quien estábamos hablando. Pero si no tiene usted tanta fe y tanta paciencia, si sospecha usted que en el desarrollo se cumple, y mejor que nunca, lo que ya su abuelo le decía de que con otros collares los mismos perros, puede que sea momento de que atienda usted a las razones que en esta agencia le ofrecemos. Tenemos un niño muertecito de frío. Un niño tenemos, ni es tuyo ni es mío. Mantas le ponemos de mucho abrigo, el aliento le echamos los dos al niño, y él como un carambanito. Los dos le damos besos, los dos le decimos, te quiero, y él tiritando aterido. De tu vientre y mi pecho guarida le hicimos, los dos con él juntos dormíamos. Y él seguía blanco como un lirio. Cuando venga abril, al par le decimos, correrás al sol, buscarás los nidos de los pájaros nuevos, verás los espinos florecer de abejas, sudar los pinos. Pero él no nos oye o es como si no nos hubiera oído. Nuestra flor de nieve es este niño de los dos, blanca muerte, ni tuyo ni mío. Yo trato de privarme de ideas. Todos los días me quito alguna, pero siempre me quedan demasiadas. Y bien, no se asombren demasiado por lo hasta ahora aquí leído. Les cuento,
Esta última frase aparecía en los carteles de la Facultad de Ciencias Humanas de la Universidad Jaume I el 15 de mayo de 2006 para anunciar la conferencia que Agustín García Calvo iba a dar y que llevaba por lema Contra patrias y culturas. Dicho título resume muy bien la intención y el carácter de la obra de este pensador que seguramente hoy estaría totalmente censurado, porque él fue absolutamente libre, absolutamente crítico, rebelde y subversivo contra todos los poderes establecidos. Y como muy bien nos explica ahora Marta Nogueroles, no cabe duda de que una de las cualidades más destacadas de García Calvo fue su capacidad para provocar, con un discurso siempre destructivo y desesperado, con el que trataba de desenmascarar las mentiras de nuestro tiempo. Y es que, según palabras literales de Nogueroles, la finalidad de su pensamiento del descreimiento era hacernos descubrir que la realidad es una mentira, que es necesariamente falsa. Pero esto no significa, continúa narrándonos nuestra profesora, que su obra deba interpretarse únicamente como un canto a la desesperación, sino más bien como la tarea filosófica llevada a su máxima expresión, tal como Nietzsche nos enseñó. Por ello, sus enseñanzas consisten en el arte de desaprender y de romper con las ideas vigentes. Y ahora ya sí, una vez oído esto, podrán ustedes enmarcar adecuadamente los textos aparentemente escandalosos, llamativos y subversivos que acabamos de leer al inicio. Los dos primeros están integrados en artículos que nuestro autor escribió en el diario El País y corresponden respectivamente al 19 de abril y al 24 de mayo de 1993. El primero llevaba por título No se lave tanto, verá qué bien. Y el segundo, No vote ni deje de votar, hay cosas que hacer. En la tercera lectura aparecen fragmentos de un recital que dio en La Vaguada de Zamora en 1994 y cuya introducción, según sus propias palabras, decía así: «Os doy ahora un pequeño soliloquio y una canción de cosas de amor. El tema en la poesía no importa, importa el cómo, el qué es el cómo. Se dice de amor, queriendo decir, naturalmente, de falta de amor. Porque si la poesía trata de hablar contra la realidad, descubrir la falsedad de la realidad, de ninguna manera puede aceptar el sustituto del amor que se nos vende de ordinario y que todos más o menos conocéis, sino apelar a aquello otro que no se nos vende. Por tanto, descubrir de alguna manera la contradicción y la falsedad que en esto del amor se nos ofrece. Tenemos un niño muertecito de frío. Nuestra flor de nieve es este niño, de los dos, blanca muerte, ni tuyo ni mío». Y es que, en definitiva, y retornando de nuevo a palabras textuales de Nogueroles, Agustín García Calvo lanzó una de las críticas más contundentes y originales al sistema del mundo desarrollado. Por tanto, nosotros, ahora, escuchamos.

Agustín García Calvo, Zamora 1926-2012, fue un pensador español perteneciente a la generación de 1956, a la que el profesor Avellán le ha otorgado el valor de haber iniciado la recuperación de la democracia española. Doctor en Filología Clásica por la Universidad de Salamanca, fue, además de gramático, poeta, dramaturgo, ensayista, traductor y filósofo. Heredero de la rebelión hippie de finales de los 60, pensador único donde los haya y magnífico conferenciante, García Calvo fue un crítico radical de lo establecido, un agitador social cuya obra nos invita a no aceptar las cosas que damos por sentadas. En su juventud fue expulsado de la Universidad Complutense de Madrid junto con otras figuras tan relevantes como José Luis Aranguren o el que fue alcalde de Madrid, Enrique Tierno Galván, además de otros profesores, tras encabezar una gran manifestación contra el régimen franquista, lo que le costó el exilio en el barrio latino de París, del que no volvería hasta haber acabado la dictadura en 1976. Su bibliografía incluye más de 60 libros, desde traducciones, ensayos, poesía y teatro, y destaca por su originalidad, por su gran contenido ético y político y por su importante contribución al análisis filosófico del lenguaje. Le fue concedido el Premio Nacional de Ensayo, el Premio Nacional de Literatura Dramática y el Premio Nacional de Traducción. De Agustín García Calvo ha llegado a decir Fernando Savater en los años 70, cuando se consideraba un ferviente discípulo suyo, que es el pensador español más lúcido de la posguerra y uno de los representantes más notables de la intelectualidad europea. No cabe duda de que una de las cualidades más destacadas de García Calvo, tal como también reconoce su discípulo vasco, son sus excelentes dotes de orador y su capacidad para provocar con un discurso siempre destructivo y desesperado con el que trata de desenmascarar las mentiras de nuestro tiempo. De ahí que su pensamiento pueda calificarse en primer lugar de anarquista nihilista, pues está diciendo no al poder, al Estado, al capital, al individuo, a la pareja, a la familia, al futuro, al progreso y en especial al régimen que hoy padecemos, que es la democracia desarrollada. Y en segundo lugar, como pensamiento del descreimiento, pues su finalidad es hacernos descubrir que la realidad es una mentira que es necesariamente falsa. Pero esto no significa que la obra de García Calvo deba interpretarse únicamente como un canto a la desesperación, sino más bien como la tarea filosófica llevada a su máxima expresión, tal como Nietzsche nos enseñó en su día. En este sentido, sus enseñanzas no son las doctrinas positivas a las que nos tienen acostumbrados la mayoría de los filósofos, sino que consisten en el arte de desaprender y de romper con las ideas vigentes. Agustín García Calvo lanzó una de las críticas más contundentes y originales al sistema del mundo desarrollado. Para ello utilizó un inigualable estilo coloquial propio de una conversación pública, así como una peculiar ortografía que pretendía ser un ataque frontal a la Academia de la Lengua, institución por la que García Calvo sentía un desprecio declarado por considerarla la causante de la falsificación de la lengua en su nivel más alto, es decir,
Para García Calvo, en el lenguaje es donde se manifiesta el dominio de lo establecido, de ahí que el lenguaje y política guarden una íntima conexión. En este sentido, no es de extrañar que nuestro autor fuera en contra de las reglas de ortografía y que reivindicara la lengua común, que no es otra que la voz del pueblo. El pensamiento anarquista de García Calvo, si pudiera ser clasificado, cabría situarlo dentro de las nuevas corrientes antiautoritarias que surgieron a partir del mayo del 68 y que poco tienen que ver con un anarquismo tradicional o clásico. Su principal obsesión fue denunciar las falsedades sobre las que este mundo se sostiene, pues pensaba que estamos cómodamente instalados en una serie de creencias que nadie se atreve a discutir y que la educación, cómplice siempre del poder, se encarga de transmitir. La primera de estas falsedades y sobre la cual se sustentan todas las demás es la necesidad del Estado. Dos años después de la muerte del general Franco, en 1977, nuestro autor publicó un librito de menos de 80 páginas titulado ¿Qué es el Estado?, en el que define al Estado como una idea mentirosa y real a la vez, puesto que el Estado encierra una profunda contradicción, ya que hace referencia a dos cosas que son incompatibles entre sí, el poder y el pueblo. Esta contradicción llega a su punto máximo en el Estado democrático, donde se funden el poder y el pueblo de forma tal que parezca que es el pueblo el que ejerce el poder sobre sí mismo. A través de un lúcido análisis de la institución del Estado, García Calvo nos desvela todos sus entresijos, con la intención de poner esta idea en tela de juicio para hacerla peligrar, pues considera que el Estado es la idea más fuertemente arraigada que existe. Al final de este panfleto hace un llamamiento a las mujeres para que ellas sean las que nos liberen de su opresión, porque el Estado, según nuestro autor, se funda contra las mujeres. El sexo dominante, es decir, el hombre, esclaviza a la mujer mediante la invención de la familia, pero al esclavizarla, se esclaviza él mismo. Y lo hace movido por un terror primigenio ante la desigualdad que existe entre su limitada capacidad sexual y la ilimitada capacidad de la mujer. Para conjurar esta amenaza, el hombre liga la sexualidad femenina con la maternidad, es decir, inventa la familia e inventa, por tanto, el Estado. Nuestro autor no solo lanza sus ataques al Estado, sino también contra una institución fuertemente ligada a él, el individuo. Y es que individuo y Estado son las dos caras de lo mismo. De ahí que la tarea principal del Estado sea formar masas de individuos a través de la educación y de otros medios como la televisión. Por eso el Estado hace muy bien en confiar en el individuo, porque en realidad lo está fabricando él mismo. Ahora bien, el hecho de que el Estado se dedica a fabricar individuos es la prueba de que su plan no tiene un éxito total, de que existe algo que se le escapa al propio Estado. Para García Calvo, esto se explica porque la persona no está bien constituida, es decir, somos una especie de monstruo de dos cabezas, en guerra la una contra la otra. Esta guerra de la persona consigo misma, en realidad, es una guerra contra aquello que le queda a la persona por debajo, que es lo no personal, lo común, el pueblo. De modo que la rebelión contra el Estado solo tiene sentido hacerla desde ese lugar donde está el pueblo, un pueblo que, según afirma nuestro autor, no existe, pero que hace algo más importante que existir, y es estar ahí,
estar presente en cada momento en que se habla. ¿Pero qué hacer para que el pueblo que no existe salga? Pues solo tenemos una opción: quitarse de en medio y dejarse hablar. Eso que habla no es ninguna persona, sino el propio lenguaje corriente. De ahí que confiar en el lenguaje común sea lo mismo que confiar en el pueblo. En este sentido, García Calvo considera el lenguaje como una forma de acción, la más eficaz, en cuanto que el lenguaje es lo verdaderamente popular, al no estar manejado por el poder. Con esta rotundidad lo expresa el filósofo zamorano: el lenguaje ni lo han hecho ellos ni lo manejan ellos. Este pueblo del que venimos hablando tiene un enemigo principal, que es la democracia. Contra esta forma de poder, la única que existe en los países llamados desarrollados y a la que están condenados a aspirar los países a los que insultantemente se les llama tercer mundo, también lanzará nuestro autor sus ataques. Son dos principalmente los motivos por los que García Calvo rechaza la democracia. El primero tiene que ver con la idea de hombre, vigente hoy día, que según nuestro autor está fundada en una contradicción. Esta contradicción consiste en que cuando hablamos de hombre, se está haciendo referencia, por un lado, a una cosa singular, que es el individuo, y a su vez al conjunto entero de los individuos. Sin embargo, conjunto e individuos son reinos distintos, pues no se puede ser uno y al mismo tiempo ser todo. Lo expresa con el siguiente ejemplo: para hacer un rebaño de ovejas, solo se puede si cada oveja es oveja, pero si cada oveja es Micaela, Ramoncita y demás, entonces nunca podrán hacer un rebaño. Tiene que ser cada oveja oveja. Esa es la condición. Pues bien, el Estado utiliza el engaño de sumar lo que es lógicamente imposible en su propio beneficio, y así es como funcionan las votaciones, reuniendo una mayoría de individuos personales y diciendo que esta es la voz del pueblo. Sin embargo, como afirma con rotundidad García Calvo, la voz de la mayoría es lo contrario a la voz del pueblo y no se pueden confundir. El segundo motivo por el que nuestro autor rechaza la democracia es porque ésta solo cree en los conjuntos de individuos, y dado que para García Calvo los individuos personales son reaccionarios, es decir, los individuos solo aspiran a trepar por la pirámide y a tener un futuro y una seguridad, por consiguiente, los resultados de las votaciones siempre serán reaccionarias. Y si la democracia es un engaño, no lo es menos la sociedad del bienestar. Esto es así porque no es posible disfrutar plenamente del bienestar sin que las miserias de los países que viven en las afueras del desarrollo nos afecten directamente. Una de las características de la sociedad del bienestar es que en ella la banca, la empresa y el Estado son profundamente humanistas, es decir, todo su interés está centrado en el hombre. Ahora bien, ¿qué especie de hombre es el que le interesa al Estado, a la empresa y a la banca? Es en definitiva el tipo de hombre que no sabe hablar más que de dinero, que no piensa más que en forma de dinero y que, como afirma nuestro autor, es dinero. A esto hay que añadir algo más: el valor de la persona en la sociedad del bienestar se basa en su nombre y en su firma. De ahí que el marketing juegue un papel primordial, pues solo vendiéndose se hace uno dinero. ¿Y qué significa venderse? Pues no significa otra cosa que trepar por la pirámide del poder. Pero para venderse tienen que comprarlo a uno, y la condición para que nos compren es la fe.
que uno se lo crea bien y ya tiene crédito, ya trepa. Por eso es tan importante para la rebelión del

del dinero. Sabemos que vivimos en el reino de la fe. Así pues, basta con que se extienda la duda y la sospecha, que se descubra el vacío del Dios dinero, para que se derrumbe este imperio fundado en el crédito y en la fe. Y mientras tanto, ¿qué puede hacer el pueblo? En primer lugar, guiarse por el criterio de utilidad, tan contrario a la sociedad del desarrollo que está centrada en la creación de necesidades. Se trata, en definitiva, de no renunciar a las máquinas, sino de aprovecharse de ellas y usarlas, pero eso sí, para algo que no sea venderlas. Conviene aquí apuntar una de las obsesiones de nuestro autor que no queremos dejar de nombrar, pues a ella ha dedicado muchos de sus escritos y de sus conferencias. Se trata de su aversión al automóvil, vehículo individual por excelencia que cumple una función básica en la sociedad del bienestar y que nos convierte a todos en choferes y mecánicos, frente a su reivindicación del tren como medio de transporte útil que nos hace a todos libres y señores. Lo segundo que debería hacer el pueblo es plantearse la necesidad de los estados, porque ¿a quién le hace falta que haya Francia? A Francia, indudablemente, no a la gente que rebulla por la orilla izquierda del Rin o por la cara norte de los Pirineos. Y en último lugar, se debería aspirar a que no haya más moral que la política, o lo que es lo mismo, a que no exista una moral del individuo, sino una moral de la vida de la comunidad. Todo lo que hemos dicho hasta ahora se resume en una sola frase: no ir con los tiempos. Para García Calvo, las gentes rebeldes no pueden creer en los tiempos ni tampoco en la historia, pues la fe en la historia promociona el estado capital. En resumen, nuestro autor no aporta alternativas. Lo suyo es un no categórico que no ofrece nada a cambio, y lo justifica así. Quien nos presenta la necesidad de alternativas está cayendo en la trampa de todos los políticos de izquierda, incluidos los sindicatos, incluidos todos. Es decir, pensar que a la gente no se le puede ir con meras propuestas de decir no, sino que hay que ofrecerles algo a cambio. Por ahí es por donde se han perdido todos los movimientos de protesta, por ahí, por aceptar teóricamente esa necesidad de alternativas. Hay que tener el valor de ser fieles a la canción de Antonio Machado: no hay camino, se hace camino al andar.

Pues muchísimas gracias, Marta, primero por trasladarnos toda esta información, por exponerla de forma tan nítida y ordenada. Segundo, por mantener vivo y actualizado el pensamiento y el legado de este gran autor, que seguro a muchos ha sorprendido por su forma de ver y entender la realidad y el mundo, y sobre todo, por la valentía con la que expresó sus ideas, siempre a contracorriente. Porque pensar, vivir, sentir y actuar a contracorriente no es tarea fácil para nadie. Y tercero, por tu actitud abierta y dispuesta hacia este programa. De verdad que ha sido todo un lujo y un placer escucharte y tenerte.

Y bien, estamos acabando ya, por eso es el momento de iniciar esta última parte del programa. ¿Qué lecturas recomendar? ¿Qué libros nuevos han surgido? ¿Qué pensamientos se han querido grabar con tinta en el papel? ¿Qué sugerencias? ¿A qué placeres somos invitados a través de estas ideas para leer? Y se nos ocurre el materialismo de Marx, del jardín de Epicuro al taller de Spinoza, de Juan Manuel Aragüés, profesor titular de filosofía en la Universidad de Zaragoza. Y es que este libro tiene una doble vocación. Por un lado, hacer hincapié en textos póstumos que nos hablan de un Marx que cuestiona cierta lectura del marxismo oficial. Por otro, subrayar la ruptura materialista que nuestro autor supone y que lo vincula con una tradición en la que el peso de Spinoza, aunque subterráneo, es mucho mayor que el de Hegel. Un Marx que, por decirlo metafóricamente, lee a Spinoza en ruso o traslada a Epicuro a Siberia. Porque los textos sobre Rusia son uno de los materiales fundamentales para advertir que Marx no es un autor monolítico, sino que su obra está llena de matices, incluso de contradicciones, que expresan las dificultades de construir un discurso coherentemente materialista, tras tantos siglos de hegemonía idealista y, sobre todo, cuando se escribe en la órbita del gran planeta del idealismo de Hegel. La producción de Marx no se detiene con su fallecimiento en 1883. El ingente número de textos sin publicar que dejó abre un complejo episodio donde sorprende el celo que mostraron desde diferentes instancias. La socialdemocracia alemana a principios del siglo XX y el estalinismo a partir de los años 30 para evitar la publicación de ciertos textos de Marx. Todo un asesinato cometido por el estalinismo a finales de esa misma década, con la resurrección que supondrá la posterior publicación de cuadernos y epistolarios que nos revelan un Marx diferente al que había intentado imponer como canónico cierta tradición marxista. Y bien, hasta aquí por hoy. Dar las gracias, como siempre, en nuestro intento de aunar melodía y filosofía a Cristina Gómez Limón Ortiz por la inédita versión al piano que nos ha ofrecido de Cantares, pieza que Joan Manuel Serrat elaboró y adaptó a partir de los célebres versos que Antonio Machado escribió. Agradecemos enormemente a nuestra paisana su colaboración y su dedicación. Y como no, agradecer en su papel a nuestro asesor en latín y griego Joaquín Patón y a Mariano García Nieto, uno de los mejores técnicos de sonido del momento, en ocasiones por sacarnos de apuro y también por haber sabido transmitirnos espléndidamente bien su formación y sus conocimientos. También contarles que las afirmaciones que se expresan en cada uno de estos espacios son responsabilidad exclusiva del autor que las emite, pudiendo coincidir o no con la organización de este programa. 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Se despide de todos ustedes, Cruces Aldea. Que sean felices.

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Un hombre del pueblo de Neguá, en la costa de Colombia, pudo subir al alto cielo y a la vuelta contó. Dijo que había contemplado desde allá arriba la vida humana y dijo que somos un mar de fueguitos. El mundo es eso, reveló, un montón de gente, un mar de fueguitos. Cada persona brilla con luz propia entre todas las demás. No hay dos fuegos iguales. Hay fuegos grandes y fuegos chicos y fuegos de todos los colores. Hay gente de fuego sereno que ni se entera del viento y gente de fuego loco que llena el aire de chispas. Algunos fuegos bobos, no alumbran ni queman, pero otros arden la vida con tantas ganas que no se puede mirarlos sin parpadear, y quien se acerca se enciende.

Hola y hola, saludos salados, besos, obesos, bienvenidas, bienvenidos a Mar de Fueguitos. Dos travesías, nos quedan ya solito antes de que llegue nuestro descanso estival. Dejaremos nuestra lata pirata bien atracada y nos iremos de vacaciones a la costa, a la mar, a nuestro pueblito. Eso será dentro de casi nada, 2 semanitas antes, dos nuevas aventuras, dos nuevos Mar de Fueguitos. Y el de hoy, por ejemplo, con un montón de invitadas aquí en la cubierta de nuestra lata pirata. Invitadas que llegan desde Mesoamérica, más de 8.400 agresiones contra defensoras del derecho a la verdad, justicia y reparación en Mesoamérica se han producido desde el año 2012 hasta junio de 2025. El 82% de estas agresiones han ocurrido a partir del año 2020, en los últimos 5 años. Son cifras, datos de un informe que se llama Datos que nos duelen, redes que nos salvan, un informe de la Iniciativa Mesoamericana de Defensoras de Derechos Humanos. De esas defensoras vamos a hablar hoy aquí en Mar de Fueguitos con tres invitadas. Lidia Alpízar Durán, ella es codirectora de la Iniciativa Mesoamericana de Defensoras de Derechos Humanos. Carmen Flores, defensora de derechos humanos nicaragüense en el exilio, y Floria Pérez, activista de derechos humanos en El Salvador. Con ambas tres hablaremos de la defensa de los derechos humanos, de esas defensoras de derechos humanos en Mesoamérica. Además, tiempo también para el diccionario. Hoy vamos a presentaros un curioso diccionario que se ha publicado hace poquito. El mundo como ensayo se llama ese diccionario. Vamos a escuchar algunas de sus definiciones y vamos también a disfrutar, cómo no, con un poquito de música, de buena música. Hace poquito, en enero de este año, Nacho Vegas, el asturiano, ha publicado su nuevo trabajo, su noveno disco ya, 25 años de trayectoria en solitario de Nacho Vegas, tras dejar atrás hace ya, pues eso, más de 25 años esa banda Manta Ray en la que participaba, de la que formaba parte. Noveno disco en solitario, Vidas Semipreciosas, se titula este trabajo. Ha dicho en una entrevista hablando de estas canciones, Nacho Vegas, estas canciones son como esas piedras no consideradas oficialmente preciosas, son imperfectas, desiguales, pero de una belleza difícil de cuestionar. Un disco luminoso en muchas ocasiones, un disco doloroso también. En otras ocasiones, en una de las canciones, Few, dedicada a su madre, a Cristina Vegas, dice Nacho Vegas, se proclama rojo, progre y comunista también. Entre algunas de las canciones de este disco aparecen pequeños audios de las gentes de los Seis de Zaragoza, por ejemplo, también de Jabichu, de Ana Gabriel, de la CUP o de Adur, de las gentes que estuvieron encarceladas por los incidentes de Altsatsu, audios en castellano, en catalán y en euskera. Más curiosidades en este Vidas Semipreciosas de Nacho Vegas, una canción, Les Ales, traduce al bable el Choría Chorí de Mikel Laboa, Seis Pardales. Otra de las canciones de este disco está dedicada a las seis de la Suiza y le acompaña en esta canción Rodrigo Cuevas. Otra canción, Deslenguarte. En esa canción, pues se caga en Dios, pues no sé, infinitas veces Nacho Vegas, y le acompaña en ese tema Albert Pla. Vidas Semipreciosas, se titula este trabajo, un nuevo disco de Nacho Vegas, y vamos a disfrutar hoy de algunas de estas canciones. Vamos a comenzar
precisamente con la que más tiene que ver, quizás con el título de este disco, con esas vidas semipreciosas, una canción que está dedicada, lo dice Nacho Vegas en la canción, a quienes siguen ardiendo, a quienes siguen brillando, una canción en la que nos pregunta si recordamos cuando aún éramos brillantes. Si soy piedra inmóvil y dura, elijo semipreciosura, canta Nacho Vegas, y que ilumine esta función. Zarpamos en mar de fueguitos, zarpamos con esta semipreciosura, con esta canción, Piedras semipreciosas, del nuevo disco de Nacho Vegas.

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Pusimos cimientos de ágata y jaspe.

0: Abrimos nuestro diario de a bordo y nos vamos hasta Argentina. Por primera vez, una ley en ese país reconoce que el abuso sexual sistemático contra niñas y mujeres indígenas, naturalizado bajo el nombre de chineo, es un crimen de odio que debe prevenirse mediante sensibilización y educación. El chineo es una práctica sistemática de abuso sexual y agresión a niñas, niños y mujeres indígenas por parte de hombres criollos, es decir, hombres de ascendencia no indígena, frecuentemente con mayor poder económico, social o político. En lengua huichí se los llama atay, demonios blancos. No por casualidad, la ley 8.534 aprobada por el Congreso de la norteña provincia de Salta el pasado mes de abril se la conoce como Ley Octorina, en memoria de la lideresa huichí Octorina Zamora, que defendió los derechos humanos de los pueblos originarios. Es esta ley el resultado de una larga lucha de las mujeres indígenas. El movimiento de mujeres y diversidades indígenas por el buen vivir nació con reuniones en fogones de mujeres referentes que recorrían kilómetros para contar y escuchar los problemas de cada territorio, como la falta de agua potable o la desnutrición infantil, hasta su conformación oficial en 2012 en la ciudad de Rosario, en la provincia de Santa Fe. Este movimiento reúne al menos 36 comunidades de más de 20 pueblos indígenas y tiene alcance nacional. En 2019, el movimiento lanzó su campaña Basta Ya de Chineo, creando redes para cuidarse entre ellas y a sus hijos e hijas, asistir a las víctimas y acompañar en sus denuncias a las que no hablan español. En algunas comunidades, las indígenas se organizaron para denunciar lo que soportaban, como ocurrió en 2022 en la comunidad huichí Misión Kilómetro 2, donde mujeres y adolescentes hicieron una marcha y firmaron una carta pública luego de la violación y femicidio de una niña de 12 años, Pamela Flores. Con el apoyo de Octorina Zamora, también participaron de la primera asamblea de mujeres indígenas de la Ruta 81, en la que hicieron oír sus reclamos a autoridades provinciales y nacionales. En mayo de ese mismo año, el Movimiento de Mujeres y Diversidades organizó en Chicoana, Salta, el tercer Parlamento Plurinacional con presencia de más de 36 delegaciones indígenas de todo el país. El informe de Chicoana, elaborado por las delegadas, incluía el pedido de medidas urgentes contra el chineo. Varias de sus demandas serían luego parte de la ley, como la obligación de generar estadísticas, la capacitación intercultural de funcionarios, la incorporación de intérpretes y la participación de las comunidades indígenas en las políticas públicas. Otras quedaron por el camino, no están incluidas en esta nueva ley. Octorina Zamora falleció una semana después del Parlamento Plurinacional. Fue entonces cuando el senador provincial Walter Cruz, del pueblo Colla, ingresó a la legislatura salteña el primer proyecto, rindiéndole homenaje y recogiendo algunas de sus ideas. En la tarde del jueves 16 de abril, un puñado de mujeres indígenas lograron ingresar a la sede de la legislatura de Salta para presenciar el debate y la votación. Rieron, lloraron, se abrazaron, habían logrado que el Estado reconociera por primera vez la violencia racista y machista que sufren las comunidades huichí, com, colla, guaraní, pilagá, chorote y otras en el norte argentino. Allí estaba Tujuay, la hija de Octorina, quien continúa la lucha de su madre contra el chineo. La nueva norma no crea nuevas figuras penales, facultad que recae en el Congreso Nacional Argentino, ni modifica las sanciones previstas para los delitos sexuales ni los agravantes de delitos motivados por odio racial, religioso, de género, orientación sexual o identidad de género. Su objetivo es reconocer una violencia históricamente invisibilizada. La ley dispone crear un organismo que deberá elaborar estadísticas, crear protocolos de actuación, campañas de prevención y mecanismos de protección. Los ministerios de Salud, Educación, Gobierno y Justicia deberán destinar recursos para campañas de difusión multilingües, centros de asistencia intercultural, capacitación de funcionarios estatales y acompañamiento integral a víctimas. La reglamentación, aún pendiente, determinará en qué ministerio recaerá la responsabilidad y definirá su presupuesto. La norma exige consultas y diálogo permanente con comunidades originarias a través del Instituto Provincial de Pueblos Indígenas de Salta y habilita la intervención del Ministerio Público Fiscal como actor civil en la representación de las víctimas. Una ley pionera, pero que ahora depende de su aplicación para que no se quede solamente en el papel. Y también complicado que esta ley aprobada en Salta sea luego salte al resto del país, porque, como sabéis, el presidente libertario, el gobierno de Javier Milei, no parece tenga mucho interés en que leyes como esta sean luego aprobadas en el resto del país, en Argentina. Hay que recordar, Javier Milei y su gobierno han eliminado instituciones y presupuestos para combatir, entre otras cosas, la violencia de género y han desmantelado innumerables organismos vinculados a los derechos de los pueblos indígenas.
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vivir esperanzado sin hacerse ilusiones, sobre todo cuando se ha vivido ya gran parte de la vida. Las ilusiones no son lo mismo que la ilusión, porque la ilusión puede prenderse para asuntos pequeños, casi inmediatos. Sin embargo, el plural parece solicitar un proyecto de alguna envergadura, incluso imposible. La ilusión puede estar iluminada por la esperanza, pero incluso si ésta no es muy firme, la ilusión se sostiene por la vivacidad misma de la vida, esa insensatez. La esperanza, palabra grandota y un poco pretenciosa, no es fácil de desbrozar. No creo que la sintamos en la niñez, sino que comienza a aparecer en nuestro horizonte cuando la infancia se aleja irremediablemente. Incluso nos esforzamos en alejarla o alejarnos nosotros de ella. Tomada con algún predicado, es fácil de entender, como quien tiene esperanza de realizar una vuelta al mundo o de lograr hacer una exposición en una buena sala o editar un libro. Pero hay una esperanza que no se consume en aquello que se espera y ni siquiera necesita renovarse. A eso se le llama vivir con esperanza, como si ésta informara no los proyectos, sino el proyecto, la inclinación que marca el deseo de ser en el plano de lo necesario, de las circunstancias, cuya resistencia a mayor es la muerte, la esperanza de lo que no es. Esperanza, esta es la definición de esa palabra, de ese concepto, en este libro que tengo entre mis manos, El Mundo como Ensayo, se titula, es de Juan Malpartida, él es de Marbella, nació en 1956, escritor y crítico literario, autor de numerosos libros, de poesía, de novela, de ensayo, también ha recibido un montón de premios. Este es su último trabajo, El Mundo como Ensayo, publicado por la editorial Acantilado. Un diccionario, dice en este libro, supone un proceso inacabado, inacabable, el infinito en palabras. Como objeto tiene un fin perimetrado de forma arbitraria o metódica, pero paradójicamente contiene un infinito solo cancelado por la sensatez o el cansancio. Quien escribe un diccionario dibuja el mundo, o más bien, presiente en cada palabra una totalidad que se insinúa en el margen interno o en el horizonte de sugerencias y, en consecuencia, intuye un movimiento del significado y de la presencia necesariamente parcial. Vamos a sumergirnos en este dibujo del mundo que nos propone Juan Malpartida en este libro, El Mundo como Ensayo, publicado, como os digo, por la editorial Acantilado. Vamos, si os parece, con otra de las palabras que aparecen en este diccionario, en este mundo como ensayo. Nos la cuenta nuestra compañera Alicia Cachero.

0: Centro. Por mucho que le demos vueltas, no podemos ir más allá del centro. Una vez sabido, podemos ir por el mundo con la ligereza del bailarín. O eso dicen los sabios que se ocupan de estas cosas y que a mí me gusta repetir. Quizá hasta que me dé cuenta de verdad de que siempre he estado en el centro, de que no puedo ir más allá y por lo tanto ceder la iniciativa a la danza.
1: El mundo como ensayos, titula este libro. Si nos fijamos en su índice, las palabras, los conceptos que aparecen en este diccionario, tenemos, empezando por la, abandono, absoluto, aburrimiento, accidente, acción, acecho, acompañar, actualidad, actuar, acuerdo, admiración, alma, amenaza, amistad, amor, anciano, anochecer, antorcha, aprensivo, Arendt, Hannah Arendt, árbol, Argullol, Rafael Argullol, arrepentimiento, ausencia, autoayuda, belleza, biblioteca, bisturí, boecio, brújula. También esta otra.

0: Ecuación. Una igualdad de la que desconocemos algún factor que debemos despejar para alcanzar la identidad de los miembros. Por ejemplo, placer más esfuerzo más amor igual. Yo diría que la respuesta es vida auténtica.
1: Zascandil es la última palabra de este diccionario, de este curioso diccionario de Juan Malpartida. El mundo como ensayo, publicado por la editorial Acantilado. Alivio se titula esta canción que va a sonar a continuación. Alivio no aparece, no está en este diccionario. Una canción que habla del placer. Placer, otra palabra que tampoco aparece en el diccionario. Quizá cualquier placer sea un alivio, dijo el escritor William Burroughs, y de esa frase, de esa idea, nace esta canción de Nacho Vegas.

0: Este pasado 11 de mayo fueron asesinadas en Guanajuato las defensoras Patricia Costa y Katia Jáuregui, madre e hija, integrantes del colectivo Salamanca Unidos Buscando Desaparecidos. Guanajuato, en México, al menos 22 defensoras buscadoras asesinadas en México desde 2019, seis de ellas en ese estado, en ese lugar, en Guanajuato. Si nos vamos al 21 de mayo, también de este año, en este caso en Honduras, 19 personas campesinas asesinadas por hombres con indumentaria militar y policial en una finca de palma aceitera en el municipio de Trujillo, en la región del Bajo Aguán. Pertenecían estas 19 personas campesinas a las empresas asociativas campesinas 23 de mayo, San José y Las Uvas del movimiento campesino de Rigores. Y por último, más reciente, lo contábamos unos martes aquí en el programa, el 30 de mayo moría el líder indígena Miskito Brooklyn Rivera en Nicaragua. Llevaba detenido arbitrariamente por el gobierno de Nicaragua 971 días. Tenía 73 años, era presidente del partido indígena Yatama y fue detenido el 29 de septiembre de 2023. Estuvo en desaparición forzada durante más de un año. Como os digo, fallecía este pasado 30 de mayo y, como os contábamos también, fue enterrado en Managua, en lugar de en la costa caribe de Nicaragua, como habían pedido sus familiares. De todo eso vamos a hablar, de defensoras de los derechos humanos en Mesoamérica, con nuestras tres invitadas hoy aquí en Mar de Fueguitos. Lidia Alpízar Dunán es codirectora de la Iniciativa Mesoamericana de Defensoras de Derechos Humanos. Esta iniciativa es una articulación regional entre defensoras de derechos humanos, organizaciones sociales y redes nacionales de defensoras de México, Honduras y El Salvador, que trabaja también en Guatemala y con acciones de solidaridad con Nicaragua. Su objetivo, la protección integral feminista para las defensoras y sus colectividades y también fortalecer su seguridad, bienestar, liderazgo y autonomía. Lidia Alpízar Durán, como os decíamos, es la codirectora de esta iniciativa mesoamericana de defensoras de derechos humanos. Es también feminista costarricense-mexicana y es socióloga. Y están aquí también, en el estudio de la 97, Carmen Flores, defensora de derechos humanos nicaragüense en el exilio, educadora y feminista, y Floria Pérez, que es activista de derechos humanos de El Salvador. Muy buenas a las tres, Lidia, Carmen, Floria. Muy buenas.
1: Hola, muchas gracias a la 97 por invitarnos al programa de hoy.
0: Gracias a vosotras por venir. Contábamos esas alertas de defensoras que lanzáis regularmente. ¿Cómo están en lo que tiene que ver con las defensoras, con los derechos humanos, la situación por allá, por Mesoamérica, por vuestra tierra?
1: Sí, tristemente en la región hemos estado viendo un empeoramiento de las condiciones que tienen las personas defensoras para hacer la defensa de derechos humanos. Hemos visto un retroceso muy grande de los derechos humanos en la región. Un avance rápido de la militarización y el autoritarismo, con el espacio cívico cada vez más restringido para la defensa de derechos y con una serie de actores que actúan en los distintos territorios y profundizan la violencia. Tenemos, por ejemplo, el crimen organizado presente en muchos territorios, coludido con autoridades locales y también con el ejército, por ejemplo. Tenemos procesos muy fuertes de extractivismo que se profundizan también en los territorios, que se traducen en grandes procesos de despojo, ¿verdad?, de los derechos de las poblaciones indígenas, afrodescendientes y demás. Y todo esto en un contexto más amplio, en donde vemos cómo el intervencionismo de Estados Unidos, de la mano también con Israel, hace que la dimensión geopolítica también esté implicada en toda esta violencia. La alerta de México es una alerta que nos duele profundamente porque las buscadoras son sobre todo mujeres, madres, tías, hermanas, abuelas que buscan a sus personas desaparecidas y que ellas mismas se han convertido, como bien decías, en un objeto fuerte de violencia. En Honduras estamos viendo un proceso con la llegada del nuevo gobierno, que es un gobierno del Partido Nacional alineado a la narcodictadura previa de Juan Orlando Hernández, en donde hay una línea muy clara de ataque contra las poblaciones en los territorios. La masacre de Rigores que mencionabas es un ejemplo de cómo esta violencia se está traduciendo en los territorios, y mis compañeras Floria y Carmen van a hablar un poquito más de toda la situación en Nicaragua y también en Salvador, porque estas tendencias que menciono están muy presentes también en estos otros países de la región.
2: Realmente también estamos enfrentando fuertes impactos de estas violencias que se interseccionan también con la violencia machista y la violencia racista, incluyendo todas estas expresiones de exclusión y despojo a las comunidades indígenas, y creo que

0: totalmente y arbitrariamente despojada del territorio, de la nacionalidad, de esa capacidad de continuar y gestionar sus proyectos de vida. Así que los impactos son muchísimo mayores de lo que podemos imaginar y en estos largos años hemos visto, ¿verdad?, que la situación no mejora, sino que empeora de tal manera pues que vivimos en un estado totalmente dictatorial y represivo. Quienes están en el país, y hablo por las que están ahí aún, su situación no mejora frente a estas condiciones represivas.
1: Bueno, en el caso salvadoreño, creo que es importante apuntar a que estamos viendo cómo de manera acelerada lo que está ocurriendo en El Salvador se está presentando como un modelo a reproducir en otros países de la región latinoamericana, pero también a nivel mundial, ¿verdad? Que son estas prácticas autoritarias, pero revestidas de progreso, revestidas de desarrollo tecnológico. Y un poco lo que vamos viendo también es cómo la precarización de la vida de las comunidades, el desalojo de comunidades enteras para favorecer proyectos extractivistas, proyectos de desarrollismo urbano, pero también de instalación de centros turísticos. Es como si el país se estuviera convirtiendo más en un espacio para personas que llegan desde fuera, ¿verdad?, que para quienes habitan El Salvador mismo. Creo que es algo que ya se sabe, pero El Salvador desde marzo de 2022 tiene un régimen de excepción instalado que ha llevado a la cárcel a más de 91 mil personas, que se ha presentado como un modelo pues, de combate a la delincuencia, al crimen organizado. Pero lo que vemos ahora es la institucionalización de la violación de derechos humanos de manera reiterada y la hostilidad hacia las comunidades y personas y organizaciones que defienden derechos humanos. Entonces es preocupante el uso de la tecnología para la vigilancia de quienes defienden derechos humanos, pero también de la ciudadanía en general. El Estado salvadoreño está haciendo uso de tecnología para robar datos biométricos, para hacer uso de los datos biométricos de la ciudadanía a partir de aplicaciones como Doctor SB, que se presenta como la modernización del Estado en materia de salud, pero eso está implicando que la ciudadanía le esté regalando al Estado su información, ¿verdad? Y esto pues tiene que ver también con la configuración de una nueva familia oligárquica que está acumulando poder y riqueza. Y creo que eso es como lo que más preocupa en el caso de El Salvador, que se presenta hacia afuera como un modelo que es fácil de reproducir y que además es exitoso, ¿verdad? Pero a costa de la vida de miles de personas.
2: Bukele ganó en el sábado las elecciones, entonces era como la excepción, ¿no? Lo que hacía Bukele, claro, se volvió a presentar 4 años después y volvió a ganar las elecciones. Un modelo de éxito, dicen que se está replicando en otros países. Ahí está, pues, Chile, Argentina, Honduras, parece que ahora también, pues, Colombia puede ir por el mismo camino. Es fácil decir que tiene éxito un gobierno, pero ¿cómo se contrasta ese éxito populista o de esas políticas, no sé si de extrema derecha o fascistas, para que luego pues tengan su refrendo popular en las urnas, incluso vuelvan a salir después de 4 años otra vez elegidos? No sé cómo se contrasta todo eso con el día a día en esos países.
1: Es fácil ganar las elecciones cuando tenés el control y el poder absoluto de todos los órganos de Estado y donde no existe un sistema de pesos y contrapesos, donde hay miedo. Donde hay persecución hacia las voces disidentes, ¿verdad? Hay un caso en particular, hay una mujer abogada, defensora, con una trayectoria académica impresionante, se llama Ruth López, y ya tiene más de un año de estar privada de libertad. Y esto es un ejemplo de lo que pasa cuando hay voces no solo disidentes que critican, sino que documentan y elevan, ¿verdad?, su voz para denunciar las violaciones de derechos humanos. En el caso de El Salvador, lo hemos visto incluso con funcionarios del mismo gobierno, ¿verdad?, que cuando han señalado cosas que están mal al interior de corrupción, de impunidad, han enfrentado la violencia, la muerte, el encarcelamiento. Hay más de 400 personas que han muerto en situación de privación de libertad e incluso, y lamentablemente, el Ministerio Público, bueno, la Procuraduría para la Defensa de Derechos Humanos, lejos de hacer un papel, ¿verdad?, garante de derechos, como le manda la Constitución, lo que hace es simplemente decir que las personas privadas de libertad están en buenas condiciones cuando no existe una documentación que dé cuenta de esto. Al contrario, lo que hay es una proliferación de una propaganda hacia afuera de que los programas de encarcelamiento han sido utilizados únicamente para combatir el crimen, pero la realidad es que estos programas de encarcelamiento han sido utilizados para criminalizar a voces disidentes y para generar un clima de inseguridad para la ciudadanía y de atemorizar a cualquier voz que se presente.

0: como crítica. Entonces creo que ganar las elecciones, cuando se ha hecho un cambio de la Constitución, cuando tenés poder del legislativo, del judicial, y cuando tenés pactos no solo con otro gobierno, ¿verdad?, que en el tablero geopolítico tienen poder, como Estados Unidos o como China también, ¿verdad?, porque se juega como al doble relaciones. No solamente eso, sino también con el crimen organizado, que es otra cosa que también estamos viendo en la región, ¿verdad? Cómo estos gobiernos autoritarios no solo se vinculan con otros gobiernos autoritarios, sino también con el crimen organizado en estos países.
1: Yo creo que es una tónica. Creo que el totalitarismo impuesto desde el régimen Ortega Murillo ha dado un ejemplo, y lo que se ha pasado es que la legislación ha sido cambiada, la legislación penal, por ejemplo, en términos de cómo criminalizar y criminalizar a defensoras, justamente, pero también los poderes del Estado forman parte del control totalitario. Entonces, ahí no hay ninguna competencia electoral, hay una imposición de poderes y de figuras, y eso bastó para cambiar la Constitución y decir lo que hay en Nicaragua, por ejemplo, la copresidencia que se comparte, ¿verdad? Daniel Ortega y la compañera Rosario Murillo, ¿verdad? Como que ha sido un proceso totalmente público, sino más bien ha sido una mera imposición de ese totalitarismo.
2: Y lo que vemos en la región, creo que en toda América Latina, es esa propuesta de ultraderecha fascista instalándose de forma muy fuerte, en donde el gobierno de Bukele al final ha sido muy funcional a esta agenda mucho más internacional, que es la imposición de la criminalización de la pobreza, la ruptura del tejido social, incluyendo el tejido social asociativo, porque la propuesta de Bukele no viene solo como una política de seguridad, viene también como una propuesta de cambio del marco regulatorio del país, en donde se impone una ley de agentes extranjeros, que es la más draconiana quizás que tenemos en la región, y que está forzando a muchas organizaciones a cerrar o a tener que cambiar la lógica de trabajo en el terreno. Esa ruptura de tejido social y de tejido asociativo la vemos en los distintos países de la región, ¿verdad? Con esta intención de acallar voces, de silenciar a la oposición y de generar un control total, ¿verdad?, de los estados a favor de los intereses de las élites nacionales y transnacionales, y también pues en colusión con actores fácticos como las industrias extractivas y el crimen organizado.
3: Aquí se hizo, bueno, recientemente más famosa, una presidenta de una comunidad por llamar al Estado de México narcoestado y Estado fallido y que no hay democracia. No sé cómo calificáis vosotros a vuestros gobiernos, en principio todos legítimamente y democráticamente elegidos.
2: Pues yo creo que tan democráticamente elegidos, ¿verdad? Porque Bukele se reelige violando la Constitución y con un control total pues del Estado salvadoreño, ¿verdad? El gobierno de Honduras actualmente pues es básicamente un presidente vinculado a la narcodictadura de Juan Orlando Hernández, que fue impuesto en gran medida por los Estados Unidos, ¿verdad? Y que representa el regreso de ese partido al poder. Entonces, yo creo que los procesos democráticos no necesariamente, hay un retroceso democrático muy importante, y Nicaragua representa una dictadura, ¿no? No estamos hablando de un gobierno elegido legítimamente. Creo que México es un estado que es complejo, que hay muchas contradicciones, y creo que ahí nosotras no estamos de acuerdo en la generalización de decir que México es un narcoestado, si bien sí reconocemos que el crimen organizado controla partes importantes del territorio, sobre todo a nivel municipal, y en algunos casos tiene un impacto grande a nivel estatal, ¿verdad? Pero pues ahí creo que se cruzan distintas agendas también de la ultraderecha internacional, tratando también de golpear distintas alternativas en la región.
0: Que el caso salvadoreño, el mismo presidente se ha nombrado a sí mismo como ser el representante de una dictadura cool, ¿verdad? Y me parece muy peligroso cuando este tipo de narrativas se construyen a partir de soluciones fáciles. Y eso es lo que pasa en la actualidad. Creo que estas figuras que se presentan como uno viene de afuera, un outsider, ¿no? Que viene de afuera de la política tradicional y se presenta como la alternativa que te va a dar soluciones fáciles y que mueve también la rabia, el enojo, las frustraciones de los partidos históricos, ¿verdad? En el caso de El Salvador, pues Bukele se presentó como una alternativa frente al bipartidismo y frente a la rabia y el enojo que tenía tanto la izquierda como la derecha en un país que tiene heridas innumerables abiertas de la guerra, ¿verdad?, de la guerra civil, pero que ahora mismo lo que estamos viendo es un reabrir heridas a partir de la violación de derechos humanos. Ahora mismo quienes están detenidos por el régimen de excepción son los hijos y son los nietos de quienes también lucharon en la guerra civil y de quienes perdieron también familiares por las masacres perpetradas por el Estado. Entonces creo que eso, El Salvador es un ejemplo del cómo se pueden seguir profundizando las heridas en la ciudadanía, en comunidades enteras, donde no les importa la vida, no les importan las comunidades, les importa acumular poder. El Estado tampoco es su finalidad. El Estado es únicamente un instrumento para grupos de poder que están haciendo un extractivismo y se están vinculando también con estas empresas extractivas, pero también con el tecnofeudalismo, ¿verdad? Estos empresarios que ahora mismo deciden también quién gobierna en los distintos territorios. Entonces creo que es donde está también el peligro y para mí lo importante es colocar la importancia de la solidaridad de la ciudadanía, ¿verdad? Cómo desde el norte global también se ve al sur global, no solamente como estos lugares donde hay mucha violencia, hay mucha violación de derechos humanos, sino también cómo hay resistencia desde la ciudadanía también, que sigue resistiendo a pesar de todo en estos contextos tan precarios y en estos contextos de tanta violencia.
1: Yo ahí quiero reafirmar, ¿verdad?, esto que decía Lidia. Sí, efectivamente, no podemos decir absolutamente que las últimas elecciones del 21 fueron elecciones, estamos instalados, se vive bajo una dictadura que claramente ha identificado aliados, aliados geopolíticos en la región, por ejemplo, y que además no se confía ni se fía de sus propios partidarios. O sea, hay quienes interpretan, ¿verdad?, ese poder familiar como un sultanato, inclusive, porque realmente muchos actores políticos que venían acompañando al régimen, pues también han vivido y están actualmente en condiciones de encarcelamiento, sumando a la suma de encarcelados y encarceladas políticas que aún existen en Nicaragua.
3: Comenzábamos esta charla hablando, bueno, contando esa alerta de defensoras del 11 de mayo, ese asesinato de Patricia y Katia, madre e hija, buscadoras de sus familiares desaparecidos. Decíamos también que al menos 22 defensoras buscadoras han sido asesinadas en México desde el año 2019. Mujeres que buscan a sus familiares desaparecidos. ¿Por qué son tan peligrosas esas buscadoras? No sé qué miedo les tienen, ¿por qué las asesinan?
2: La verdad es que las buscadoras son algunas de las personas más valientes que hemos visto, y en la desesperación de encontrar a su gente querida se pueden meter en territorios que están controlados por el crimen organizado o por otro tipo de actores, ¿verdad?, que están coludidos en los territorios. Y entonces, en muchos casos, son ellas las que han encontrado fosas clandestinas en el país, que han denunciado centros de reclutamiento forzado que tiene el crimen organizado, o han señalado también a las autoridades coludidas a nivel local con las desapariciones. Entonces, son compañeras que son muy valientes, que han desarrollado sus propias tecnologías para hacer la búsqueda y que tocan intereses tanto de actores fácticos como de actores estatales, que realmente en el país están siendo sumamente inefectivos las autoridades para resolver la crisis de desapariciones que tiene México, que tiene en estos momentos más de 130,000 personas desaparecidas. Entonces, ellas se han convertido en una población incómoda para distintos poderes que no tienen interés de resolver la crisis. Pero es importante hacer notar que las buscadoras existen no solamente en México. Tenemos compañeras buscadoras en Honduras también, compañeras buscadoras en El Salvador, y también hay compañeras buscadoras en Nicaragua y en Guatemala. Entonces, este fenómeno de las desapariciones forzadas es un fenómeno que veíamos, ¿no?, en los años 70 y 80 en las dictaduras en América Latina, pero que en Mesoamérica es un fenómeno vivo que está afectando a una gran parte de la población. Una cosa que es muy importante para nosotras es reivindicar que las compañeras buscadoras son defensoras de derechos humanos, deben ser protegidas por el Estado, y que la crisis de desapariciones tiene que estar central a la agenda pública de los Estados.
3: Decíamos, uno de los objetivos que contábamos antes de vuestra iniciativa es la protección integral feminista de estas defensoras. ¿Por qué ese apellido de feminista, esa protección integral?
0: Yo creo que la protección como tal a personas defensoras ha sido algo que se ha venido construyendo desde hace ya varias décadas, ¿no?, como una forma de responder a la violencia. pero que desde el movimiento feminista y concretamente de la experiencia en Mesoamérica ha sido que esta protección no necesariamente reconoce las particularidades que implica acompañar a las mujeres que defienden derechos humanos, a las disidencias que defienden derechos humanos. Y estas particularidades no solamente está en la labor que se realiza, como esta afirmación que hacía la compañera Lidia, ¿verdad?, de las madres buscadoras son defensoras de derechos humanos, sino también en cómo se acompañan los impactos a nivel psicosocial, los impactos en las familias también de las defensoras, que es distinto el componente de género de las agresiones que enfrentan las mujeres y las disidencias, ¿verdad?, sexogenéricas, en el marco de las agresiones contra ellas, es distinto a cómo pasa con los liderazgos masculinos. Y esto es algo que se ha venido como también trabajando desde la iniciativa mesoamericana, documentando casos, haciendo un acompañamiento más integral, que no solamente se hace desde la perspectiva física, sino también desde la perspectiva psicosocial y desde la perspectiva también colectiva.
1: Algo clave en la protección integral feminista, ¿verdad?, que quiero relevar, es que se reconocen esas opresiones de género. Y realmente, hablando para prácticamente de toda la represión vivida, hemos encontrado mujeres que vivieron situaciones de tortura, expresiones de violencia sexual, que al dar paso, ¿verdad?, a esa mirada, también nos damos cuenta que no solo las defensoras están solas, sino que también tienen un entorno, tienen sus hijos, sus hijas, su familia y su misma organización. Y cuando vemos, no estamos viendo solo a una compañera, también estamos viendo su entorno y su colectivo, tanto que de tal manera que para hablar de esa integralidad pasa también por reconocer todo lo que nos impacta a nivel físico y emocional. Y hay dos cosas clave que hemos encontrado: es los duelos vividos, ¿verdad? Los duelos por los despojos, los duelos por las agresiones físicas, los duelos por el desplazamiento también, que eso implica, y también el dolor que significa afrontar toda esta violencia política que toca vivir, y a muchas veces en soledad.
2: Sí, creo que algo que para nosotras es muy importante de por qué es feminista la protección integral que hacemos es porque es una apuesta colectiva de fortalecimiento de las capacidades de protección de las compañeras defensoras de diversos movimientos en los territorios. O sea, no solamente respondemos a casos individuales, sino que tenemos una apuesta para que la protección ayude justamente a sanar y a reconstruir el tejido social que está siendo roto por la violencia, como explicaba antes. Y es una apuesta de poner el cuidado en el centro, ¿no? Reivindicar el cuidado como justicia histórica para las mujeres y como una dimensión clave para hacer sostenible la protección, ¿no? Entonces no hacemos solo protección en el sentido más clásico de seguridad dura, sino que miramos a las defensoras en toda su complejidad y en su red familiar y comunitaria, en su red de movimiento, ¿no?
3: Pues seguiremos desde aquí contando, denunciando esas alertas que lanzan desde la Iniciativa Mesoamericana de Defensoras de Derechos Humanos, también desde otros colectivos de defensoras de derechos humanos de Mesoamérica. Y muchísimas gracias a ambas tres, a Lidia Alpizar Durán, Carmen Flores y Floria Pérez, por haber estado aquí hoy en Mar de Fueguitos contándonos apenas unos detalles de cómo están las cosas en lo que tiene que ver con las defensoras de derechos humanos allí en nuestra tierra.
2: Muchas gracias, y hacemos un llamado a tu audiencia para solidarizarse con Mesoamérica, que sigamos visibilizando lo que está sucediendo en la región, porque en el mundo duele en muchas partes ahorita, ¿no? Pero normalmente nuestra región se queda invisibilizada. Entonces, muchísimas gracias por el espacio en este programa, y nuestra protección es feminista también porque es internacionalista, y hacemos un llamado fuerte a la solidaridad.
3: Un saludo a las tres. Agur.
1: Gracias.
0: Gracias.
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3: Quien engaña no gana, aunque parezca increíble, parezca imposible en estos tiempos de engañadores, abusadores en los que vivimos. Vamos a despedir este Mar de Fueguitos regresando a esas vidas semipreciosas, al nuevo disco del asturiano Nacho Vegas, un noveno disco, 25 años ya de trayectoria en solitario, y vamos a quedarnos con una de sus canciones, con una que refleja perfectamente este mundo terrible en el que vivimos. Una canción que está dedicada a todas esas gentes que siguen, pese a lo mal que están las cosas, que siguen intentando brillar, prender, que siguen luchando, que han escogido seguir luchando pese a quien pese. Tiempos de Lobos se titula esta canción, con Nacho Vegas. Nos despedimos hoy aquí en Mar de Fueguitos. Que os vaya bonito, agur.

0: Las palabras más bellas. La palabra más bella es azahar, o mariposa, o canción, o albores, o reverberar, o almohada, o azul, o 14, o Macondo, o quizá libertad, o enamorado, o utopía, o poesía, o cariño, o verdad. Pero yo digo que biblioteca las contiene todas. Del libro Aire Verdadero, de Armando Siles.
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Comeré en cualquier camino frutos de sueños y hojas invisibles. 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

Fantástica versión, ¿no? Human Nature, una composición de John Bettis y Steve Porcaro, de Toto, que realizaron para Michael Jackson y para su disco en concreto Thriller, ese disco el más vendido de la historia, según dicen por ahí, aparecido en el año 1982. Y bueno, además en ese disco Michael Jackson, aparte de con la producción de Quincy Jones, contó con los músicos de Toto, que eran excelentes músicos de sesión, bueno, pues colaborando en ese álbum. Y este tema era, de hecho, pues una aportación de uno de sus miembros, de Steve Porcaro, junto a John Bettis, como decía. La versión que acabamos de escuchar es de un proyecto llamado BWB, que no es otra cosa que las iniciales de tres excelentes músicos. Ahí estaban Rick Brown a la trompeta, Kirk Wallum en el saxo y Norman Brown en la guitarra, BWB. Y en su disco de 2013, titulado igual que este tema, Human Nature, pues incluían efectivamente esa composición. Aquí estamos, Carlos Somavilla en el control de sonido y Javier Cuenca delante del micrófono en una nueva entrega, la número 84 de este programa, Más que Jazz, que hacemos aquí en directo todos los lunes entre las 12 y la 1 del mediodía en Radio Utopía, en el 107.8 de la FM y en radioutopía.es. Ahí podéis sintonizarnos. Y la pasada semana llegó a los cines un biopic sobre la figura de Michael Jackson. Michael se titula ese biopic, lo dirige Antoine Fuqua, el responsable de películas como Training Day, por ejemplo, aquella que protagonizaba Denzel Washington, bueno, y Ethan Hawke, en la que Washington interpretaba a un policía corrupto, si recordáis. Bueno, pues Antoine Fuqua se ha encargado de dirigir este biopic que está producido y apadrinado y respaldado y vigilado, supongo también, por la familia de Michael Jackson. De hecho, su sobrino es el que interpreta el papel protagonista. Y con tal motivo vamos a dedicar la primera parte del programa a escuchar algunas versiones de temas de Michael Jackson. Michael Jackson, que nació un 29 de agosto de 1958 en Indiana y falleció, como sabéis, el 25 de junio de 2009. 50 años tenía Michael Jackson. Y bueno, Thriller, que es el disco de donde hemos extraído este tema, fue el sexto trabajo de Michael Jackson, de su carrera. Vamos a continuar ahora con George Benson, el guitarrista y cantante George Benson, y con otra canción incluida en ese mismo álbum de Michael Jackson, en Thriller. George Benson en el año 2011 publicó un disco titulado Guitar Man. Y, en ese álbum el gran George Benson hacía diferentes versiones de muchos temas que le gustaban a George Benson y que le apetecía recrear. Estaba, por ejemplo, había ahí una versión excelente de Tequila, el clásico Tequila. George Benson también se fijó en un tema de Michael Jackson. En este caso era una composición de Rod Temperton y era la composición, la pieza que cerraba el álbum Thriller. Esa pieza se titulaba The Lady in My Life.

La elegantísima guitarra de George Benson haciendo esta versión de un tema incluido en Thriller de Michael Jackson, The Lady in My Life, una composición, como os decía, de Rod Temperton, recogida por Benson en este disco de 2011, Guitar Man, en el que hacía diferentes versiones de otras tantas piezas que le gustaban. Vamos ahora con una curiosidad, con un curioso álbum que publicó nada más y nada menos que Paul Anka. Paul Anka. Bueno, pues Paul Anka en el año 2005 se descolgó con un álbum titulado Rock Swings, en el que realizaba diferentes versiones en clave jazzística, swing, como queráis. Bueno, pues de diferentes temas que muchos de ellos procedían del pop. Bueno, pues entre esos temas, Paul Anka recogió este The Way You Make Me Feel, un tema que Michael Jackson incluyó en su séptimo álbum, Bad. Y bueno, es una composición del propio Michael Jackson, súper conocida, y de esta forma la recreaba Paul Anka en su disco del año 2005.

Paul Anka, reinterpretando a Michael Jackson con este The Way You Make Me Feel, uno de los temas que recogía en su disco Rock Swings de 2005, en el que realizaba, ya digo, diferentes versiones de temas, algunos pop. Por ejemplo, también estaba El Truth de Spandau Ballet, sin ir más lejos, en este trabajo de Paul Anka. En este caso, haciendo una versión incluida de un tema incluido en Bad, el séptimo disco de Michael Jackson. Vamos ahora con Maisa Leak, que sobre todo conocida por sus colaboraciones con Incógnito. Ella ha puesto voz a muchos temas de Incógnito. De hecho, en el nuevo disco de Incógnito, que luego escucharemos, por cierto, en la segunda parte del programa, Maisa también ha puesto voz a un tema. Pero Maisa también tiene una carrera en solitario, en la cual ha grabado y editado varios álbumes. En el año 2005 editó un disco titulado Feel the Fire, y en ese disco Maisa hizo una versión de un tema que Michael Jackson incluyó en su quinto disco, en el disco Off the Wall, publicado en 1979. Este tema era una composición de Stevie Wonder. Y bueno, pues Michael la grabó en ese disco que os decía. Y Maisa hace esta versión de dicha pieza en su disco de 2005, Feel the Fire. El tema lleva por título, es muy conocido, I Can't Help It.

I Can't Help It, incluida en el disco Off the Wall de Michael Jackson, el disco de 1979 y esta composición que era de Stevie Wonder. Así la recreaba Maisa en su disco del año 2005, Feel the Fire. Y vamos a cerrar este breve repaso que hemos hecho por algunos de los temas de Michael Jackson versionados por otros artistas, con, yo creo, la versión más curiosa y más peculiar que vamos a escuchar en este repaso que hemos realizado. Me estoy refiriendo a una banda que se llama Patax, una banda española, una banda que está liderada por el percusionista Jorge Pérez, que se creó en Madrid en el año 2010. Bueno, pues Patax, que por cierto tienen un directo impresionante esta banda. Yo tuve ocasión de verles una vez en directo y son realmente impresionantes. Es impresionante lo que hacen en directo. Bueno, pues Patax, como decía, en el año 2015 grabó un disco dedicado íntegramente a la música de Michael Jackson. Un disco que ellos titularon Patax Plays Michael. Bueno, eran versiones de temas de Michael Jackson, efectivamente, pero en clave, digamos, latina, en clave latina. Ellos

se la llevaban a diferentes territorios, pero territorios básicamente latinos. Y una de las piezas que incluían en este disco era la que abría el disco Thriller de 1982. Bueno, ya veis que Thriller ha sido protagonista realmente de estas versiones. La mayoría de los temas que hemos escuchado, tres realmente de los cinco que hemos escuchado, que vamos a escuchar, están incluidas en ese disco, en ese Thriller. Este tema en concreto era el que abría el disco Thriller. El tema lleva por título Wanna Be Starting Something. Y de esta forma, era una composición también del propio Michael Jackson, y de esta forma tan curiosa y tan singular la recrea el grupo Patax.